menores. Perfil en tapa, tiene una nota de esas notas. A mí no me gustan, sinceramente te digo. Digo, me parece que son esas notas amarillentas, amarillas, ¿no?

diario, pero no tengo tiempo, ya en 20 minutos me voy, nada. Pero digo, porque me queda tanto material, pero se lo comento así al pasar, recuerdo. Hay un diario, creo que es Perfil, que también lo publica.

no, con la Pinto no iba a tener permitido dar entrevistas, Alpín no iba a dar entrevistas a medios argentinos si continuaban estos ataques en las redes sociales. Bueno, se dio vuelta la taba ahora, porque después del incidente, que Colapinto reconoció que tuvo la responsabilidad, lo están matando ahora.

0: que nada, un día complicado, que venía siendo bastante bueno, así que nada, perdón a todo el equipo.
1: Cielo ligeramente nublado en la ciudad de Buenos Aires, temperatura 21 grados, humedad 41%. 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

0: buen mediodía, buen sábado. Te damos la bienvenida a tu fenómeno barrial en Radio 10, 6 minutos después de las 12 del mediodía, con un sol radiante brillando sobre la ciudad de Buenos Aires y con un montón de cositas para contarte, para compartir con vos hasta las 15. Fenómeno barrial en Radio 10. La mesa está completa, el equipo titular juega. ¿Cómo estás, Brendi, hoy? Brenda Prestia.
1: Hola, queridos amigos. Muy bien, muy bien, muy bien. Acá tengo un poco de fresca, debo decir.
0: Me lo contabas, desde temprano con frío. Acá afuera está espectacular. Tendrías que hacer el programa desde la vereda.
1: Sí, puedo hacer móvil. Puedo hacer exteriores, chicos. Bueno, pero afuera está divino. 21 grados en estos momentos en la ciudad de Buenos Aires. Cielo ligeramente nublado. Hoy tenemos pronosticada una máxima de 22 grados. Estamos ahí nomás de llegar. Y mañana domingo, debo decir, porque es mi tarea, sí, informar que tendremos una mínima de 14 grados, una máxima de 19 y chaparrones durante todo el día.
0: Parece que mañana llueve, sí, que se corta esta onda hermosa, no, pero sí, hoy sí nos vamos a quedar en este mood de clima. Ahora te voy a decir por qué, porque queremos que nos hables de esto, de salidas al aire libre, de paseos al aire libre, el paseo al aire libre definitivo. De eso quiero que nos hables hoy. ¿Qué paseo al aire libre recomendarías? Paseo, no escapada de fin de semana, no viaje, paseo. Cortito. ¿A dónde puedo ir ahora en un ratito a estar 2 horas al aire libre?
1: Ay, qué lindo,
0: ¿a dónde me mandarías? Enseguida vamos sobre el asunto. ¿Pero cómo está Julián Quintero hoy?
2: ¿Cómo va, Juan? ¿Todo bien?
0: Muy bien,
2: bueno,
0: muy bien.
2: Bueno, bien, con un hermoso día, 21 grados, hermoso. Hermoso para ir a la cancha también.
0: Es verdad,
2: no hay fútbol, o sea, así sí que hay,
0: bueno, a la cancha, algo, a la cancha a ver a Lali, puedo decir, pero va a ser de noche.
2: A ver a Lali, sí, claro, pero va a ser de noche, pero igual hay algunos partidos, en un rato vamos a estar comentando, porque hoy va a haber un nuevo campeón en el fútbol argentino. Hoy juegan Estudiantes y Rosario Central la Supercopa Internacional.
0: Esto enfrenta al campeón que era
2: Rosario Central.
0: Sí, el primer campeón de esos, ¿no? Campeón de liga era el nombre, ¿no?
2: Campeón de liga. Sí. Y al campeón del Trofeo de Campeones, que es el ganador del
0: Apertura contra el Clausura.
2: Apertura contra el Clausura, que es exactamente. Claro. Platense jugó contra Estudiantes, los dos campeones del año pasado. Ganó Estudiantes el Trofeo de Campeones y lo metió en la Supercopa Internacional contra el primero de la tabla anual, que es Rosario Central.
0: Bien.
2: Un quilombo, pero se entendió, me
0: parece. Pero bueno, a ver si le podemos dar otra estrellita a Di María.
2: Sí. Sería la onda. Bueno, vos sabés que Argentina es la liga con más tit-

0: títulos del mundo. Superando, o sea, a Inglaterra, que tiene 4, Argentina tiene 8.
1: 8 títulos, o sea, por año entregamos 8 estrellitas.
0: Exactamente, exactamente.
1: Que son, digo, para enumerarlas, serían...
0: Clausura y Apertura.
1: Sí.
0: Supercopa Internacional, Supercopa Argentina.
1: Sí. Está difícil, ¿eh? Bueno, Copa Argentina.
0: Copa Argentina, Trofeo de Campeones y sus derivados. O sea,
1: qué quilombo,
0: o sea, es Torneo Clausura, Torneo Apertura y Copa Argentina y son sus derivados.
1: Claro, son los torneos.
0: Y campeón después, de liga. Claro. Tenés también.
2: Claro, el anual.
0: Claro, campeón de liga.
1: Campeón de liga, ese es campeón de liga.
0: Es un quilombo, es un quilombo.
1: Bueno, hoy madrugamos.
0: Hoy madrugamos porque corrió Franquito Colapinto, tuvo un grave error en la carrera, en un rato lo vamos a estar analizando, porque, bueno, ganó George Russell, volvió a la victoria después de tanto tiempo, Antonelli no pudo con la heroica, Colapinto tuvo un grave error y chocó a su compañero, y su compañero chocó a Norris a su vez. Duras palabras de Norris para Franco Colapinto.
1: Dale, Norris.
0: En un rato lo vamos a estar hablando.
1: Sí.
0: Además, en Brasil, Lula oficialmente prohibió las apuestas deportivas por internet. Y atención, porque esto genera un grave inconveniente en los equipos del fútbol brasilero.
1: Claro.
0: Vamos a estar detallando igual bien, porque no es tanto las apuestas deportivas, sino la cantidad de guita que deben los clubes brasileros. Hay un solo club que no debe plata, o dos. A lo sumo, el resto tienen deudas millonarias con concurso de acreedores a la vista. Y en Inglaterra, Manchester City, culpable de incumplir el fair play financiero, podrían hacerlo descender y hasta sacarle los títulos. En un rato lo vamos a estar comentando.
1: Ya que hablabas de Brasil y lo mencionabas a Lula, vamos a estar hablando hoy con Emir Sader, politólogo brasileño, justamente sobre el tramo final de la campaña presidencial allí en Brasil. Esto que contabas, que es noticia del día, ¿no? El decreto de Lula contra las apuestas virtuales,
0: claro.
1: y los casinos online también, ¿no? Porque a eso le entró. ¿Cómo estás, Leandro, vos?
2: ¿Qué haces, Juan? ¿Cómo andamos?
1: Muy bien.
2: Buen mediodía.
1: Igualmente.
2: Bueno, vamos a tener un loca, hoy creo que de antología.
1: Opa. Todavía la gira, más, podés darnos más de lo que...
2: Qué bárbaro. La gira del presidente...
1: Es cierto.
2: No,
1: tuvo,
2: o sea,
1: mucho.
2: Ya con ese solo
1: se
2: podría hacer. Y vamos a tener el afer del ombligo, de la virome y el ombligo,
0: uy.
2: Que es terrible.
1: Tremendo.
2: Voy a dejar ese título.
1: Sí. Yo te digo... Creo que prefería la adicción. Si me das a elegir,
2: claro,
1: creo que hubiera preferido
2: es
1: que
2: verdad,
1: fuera adicto.
2: La teoría, vamos a contar bien después el detalle de este diputado que fue cuestionado por rascarse el ombligo con una virome y otras derivaciones.
1: Todo
2: también tengo un Mayans muy picante y una Bullrich que sigue haciendo su camino y escapándose de Milei. Y obviamente vamos a hablar de las cuestiones serias que nos convocan. Ayer se conoció el dato de compra de dólares de ahorristas, sigue muy alto. Se está adelantando la dolarización preelectoral a casi un año.
1: Y lo
2: de
1: pasa
2: la
1: que
2: votación.
1: Es un precio tentador también.
2: ¿Qué te parece? Comprar campeón está barato.
1: Claro.
2: También vamos a detallar, esta fue una semana con muchos números de la economía, pobreza y actividad. Vamos a tratar de explicar en castellano porque es importante mirar más lo que pasa con la actividad económica que con la pobreza en Argentina. Y algunas cositas interesantes que tienen que ver además con esta semana, casos emblemáticos de cierres de empresas históricas en Argentina. Vamos a dar detalles también de eso.
1: Muy bien, y Patricio Blanc, ¿cómo está hoy, Patricio Blanc?
3: Bueno, estamos
1: el
3: bien.
1: Regreso,
3: bien.
1: ¿No?
3: Bienvenido, claro. Patricio. Chicos,
4: el regreso.
3: ¿Cómo están ustedes?
4: Tenés la piel del
3: buen mediodía.
4: Sol, estás bronceado.
3: Sí, puede ser. Puede
1: se trajo
3: ser.
1: Todo el sol en la piel.
4: Sí. Exactamente.
3: Ah,
4: como Luis Miguel.
3: Uso cremas, ¿no? Lógicamente.
4: Ah, ¿es skincare?
3: Sí.
4: Ah, mira.
3: Y además también, bueno, no importa, no viene el caso la crema
1: de
3: que uso la crema, ¿no?
1: Yo no sé, tal vez sea otro el tema de hoy, pero te lo tiro porque me parece que puede ser el cuidado estético del solitario.
3: Totalmente.
1: Para mí da para una columna.
3: Sí,
1: ¿eh?
3: Sí, puede ser, y además hoy puede reunir las dos cualidades. Entonces vamos a ver si lo ampliamos.
1: Me junta todo, no juntes todo.
2: Dosifica.
4: Sí, vamos por partes. Sí.
3: Bueno, ¿cómo andan ustedes?
1: Muy
3: un
1: bien.
3: Gusto verlos, por supuesto. Vamos a estar hablando de televisión, además vamos a estar hablando de un escándalo hermoso, porque finalmente se comprobó la sospecha. Y cuando digo esto, tiene que ver con una infidelidad que fue muy importante hace un par de años largos.
0: No me la vi venir.
3: Y lamentablemente él ya digamos, en una etapa de enamoramiento absoluto, lo confesó. En un rato te cuento de quién estoy hablando.
1: Me muero
3: además
1: de intriga.
3: También vamos a estar hablando de un casamiento entre famosos. Nos vamos a meter también en la salud de Daniel Osvaldo, ¿eh?
1: Sí.
3: Hay una noticia que preocupa, por supuesto, al entorno del jugador, del exjugador y al mundo del fútbol.
1: Un abrazo muy grande, ¿eh? Y esperemos que se pueda recuperar bien Dani Stone. Fuerza, Dani.
3: Bueno, también vamos a estar hablando de este acosador que estuvo como protagonista a Sofía Gonet, que estuvo también Homero Pettinato involucrado en esto. Bueno, en un rato te cuento dónde está, qué fue lo que sucedió con él y algunas novedades más, por supuesto, que tienen que ver con el teatro, querido Juan.
1: Muy bien, ¿qué nos vas a preparar con la imaginación, Brendy?
4: Hoy vamos a hacer Lemoines, ¿no? No, chicos. No.
0: Lilia.
4: Lemonis vamos a hacer, que es una especie de
1: Lemonis.
4: Casi digo Lemoine. Lemonis, es un brownie pero de limón.
3: Es lo mismo.
4: Ay, qué rico. No.
1: Pero pará, pero es color brownie, es así como, ¿es chocolate y limón?
4: No. Es, yo te ejemplifico con el brownie porque es la misma formita y tiene un craquelado parecido, pero no, son de limón, son color bizcocholito de vainilla.
1: Claro.
4: Riquísimos, es un postre ideal y rinde un montón, así que anótate después la receta.
1: Muy bien, y tenemos regalos, por supuesto, para vos, como cada fin de semana. Hoy, ¿qué nos toca? ¿Qué tenemos, Brendy?
4: Hoy tenemos
1: un montón.
4: Sí, tenemos un montón de cositas para nuestros queridos oyentes. Vamos a sortear, como siempre, como cada sábado, un par de entradas para cines multiplex, para que te vayas a ver la peli que quieras, con quien quieras, al multiplex, que te quede más cómodo. Y también tenemos un vinilo.
1: Sí.
4: La lógica del escorpión de Charlie García.
1: Mirá
4: lo que es eso. No. Te llevas un vinilazo.
1: Esto es cortesía de nuestros amigos de Jimmy Jazz Rock Bazaar, la tienda virtual de discos. Para participar por este regalo en particular, lo que tenés que hacer es seguirlos en Instagram.
4: Siempre.
1: Jimmy Jazz Rock Bazaar, ¿sí? Jimmy Jazz Rock Bazaar, creo que hay algún guión bajo por ahí, ¿no?
4: Jimmy,
1: fíjate, Brendy.
4: Jimmy es con doble M e Y.
1: Jimmy Jazz, obviamente JZZ.
4: Como el género.
1: Claro.
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1: Ahí va.
4: Rock Bazaar con una sola Z y una sola A. Bueno. ¿Sí? Jimmy Jazz guión bajo Rock Bazaar.
1: Ahí, lo seguís y estás participando entonces por el último álbum hasta el momento de Charly García, sí. La lógica del escorpión. Y hay un librito.
4: Además
1: también
4: tenemos un libro, La música despierta el tiempo, de Daniel Barenboim.
1: Acá te lo estoy mostrando, estamos hablando de un libro de este gran pianista y director de orquesta argentino-israelí, Daniel Barenboim. Un hombre que además ha hecho mucho, tiene un inquebrantable, te estoy leyendo un poco de la contratapa, inquebrantable compromiso con la paz entre Israel y Palestina, y ha utilizado la música para tratar justamente de unir a los pueblos y y eliminar diferencias en todo caso. Y aquí reflexiona sobre la música y su poder. La música despierta el tiempo, revela el fascinante poder del fenómeno musical, no solo para arrojar luz sobre la condición humana, sino también para dar respuesta a algunos de los mayores retos a los que hacemos frente. Daniel Barenboim, La música despierta el tiempo, puede ser tuyo hoy. Me llamó la atención que es un libro traducido. Daniel Barenboim escribe en inglés.
4: Sí,
1: claro. Obviamente habla español también, nació en Buenos Aires, pero original en inglés. Bueno, puede ser tuyo también. Nos puedes pedir el libro de Daniel Barenboim, el disco de Charlie o las invitaciones para el cine.
4: Sí.
1: Hablemos de paseos al aire libre, que todavía está lindo. ¿A dónde te gusta ir, Brendy?
4: A mí me gusta, hace poquito, hace dos sábados, fuimos a con mi novio al Parque Saavedra.
1: Parque Saavedra, claro.
4: Hay unas
1: que sí,
4: empanadas bolivianas buenísimas muy cerca.
1: Hay un local cerca.
4: Sí, okay. Hay un local muy, muy bueno, no digo el nombre porque, bueno, pero increíbles. Compramos unas empanaditas y nos fuimos ahí a pasar un poquito, un ratito del domingo, ahí al Parque Saavedra con solcitos, la gente feliz, lleno de gente, todos llevando su picnic.
1: Hermoso. Situación de picnic, claro,
4: me
1: es como
4: encanta.
1: Que da para, hoy el sábado está para picnic.
4: Sí.
1: ¿Tiene Julián un lugar al aire libre que le guste ir?
0: De chico iba mucho a la Feria de Mataderos.
1: Bien.
0: Y después al lado hay un parque grande donde te tirabas a tomar unos mates y a comer algo rico.
4: Qué bien.
1: Hermoso.
0: Ahí para recorrer la feria.
1: Feria de Mataderos, que hoy debe estar abierta, por otro lado.
0: Los domingos.
1: ¿No? Nada. ¿Solo los domingos?
0: Sí, solo los domingos.
1: Mirá. Leandro,
2: Vamos a traer algo del conurbano.
1: Sí, por favor.
2: Yo voy a decir, yo ando cambiando siempre mucho, a veces nos cruzamos. El Parque Lineal.
1: El parque lineal
2: de Bernal Don Bosco.
1: Bernal Domínico, ¿no?
2: Don Bosco Domínico.
1: Ahí va.
2: Sí. Se llama parque lineal porque tiene como una extensión de, en realidad tiene, es como una vuelta larga de 2 kilómetros y pico que va desde...
1: Ah, ¿eso es circular?
2: Claro, tiene senda por los dos. Es como si fuese una patilla muy grande que tiene un contorno. Llega hasta Domínico, digamos, paralelo a la autopista Buenos Aires-La Plata.
1: Arranca ahí como en el barrio Nuevo Quilmes, digamos.
2: Exactamente, arranca que es ahí. Bernal. Claro. Que es Bernal, no, perdón, que es Don Bosco ya.
1: Claro.
2: Ahí al lado de Bernal y termina

0: Cerca de las Torres de Wilde, ahí, y ahí hay mucha actividad, además deportiva, food trucks,
1: espectáculos,
0: sí, claro, para los chicos.
1: ¿Camina por ahí, Leandro Renú?
0: No, a veces voy con mi hijo a jugar al básquet ahí, y no, yo camino más por otras, por las plazas de Quilmes,
1: por las
0: Quilmes y los barrios.
1: Bien, bien. ¿Qué dice Patito?
2: Que la costanera me sienta bien, que
3: me
2: gusta.
3: Patricio,
2: que la costanera reúno una observación al río, también a los puestos de comida,
0: la
2: que
0: bondiola.
2: Son buenos.
3: La bondiola.
2: Me gusta la bondiola.

sea mucho más tranquila que la proyectada en las presidenciales de la semana próxima. En diálogo con Radio 10, el prestigioso politólogo brasileño sostuvo que el vale todo está dominado.

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0: lo que sí te puedo decir es que esto generó un lío tal que claro. con el tiempo se terminaron separando Zaira
1: sí,
0: de
1: verdad,
0: este
1: sí.
0: buen hombre.
1: El conde.
0: Bueno, parece que el conde le hizo la segunda, se paró en la puerta y dijo, pasa, pasa ahora que no hay nadie. Bueno, viste,
2: con conde.
0: La típica.

0: Pasa que no quiere laburar y está acá sentado.
1: Pará. Viste que hay gente que tiene pinta de saber hacer otras cosas.
0: Sí.
1: Yo no.
0: No, vos no
1: tenés
0: Antonio
1: García
0: pinta,
1: no tiene pinta de hacer nada. ¿Te das maña? ¿Cómo qué, por ejemplo? Se da maña con... Cambia el flotante del baño.
0: Bueno, ese es uno de los mayores problemas del hogar.
1: Es un punto. Sí.
0: Está muy bien.
1: Sí.
0: Está muy bien.
1: Yo no sé hacer nada, chico.
0: Eso tampoco.
1: Pero me sorprendió, porque no tenés pinta de darte maña. Por ejemplo, la daga no sabe hacer nada. Es un tipo que lo ves y el siguiente no sabe hacer nada.
0: ¿En serio no sabe hacer nada?
1: No debe saber ni cambiar la lamparita. La daga.
0: Vos pensás que no sabe, pero quizás sabe.
1: A no ver, sabe acá... nada. Cambiar el cuerito también, dice Antonio. Es imposible cambiar
0: el
1: cuerito.
0: Dicen que es fácil.
1: Atención. Este es el momento serio. Sacá la música, por favor. Ingresa al estudio. Se va a sentar.
0: Sí.
1: Señor Marcelo Bartolomé.
0: Muy cuidadoso.
1: Tiene pinta de esos señores que en las casas tienen todo bajo control.
0: Sí.
1: ¿Cuál es su profesión no conocida, mi estimado Marcelo Bartolomé? Plomero, gasista.
2: Lo que me hubiera gustado.
1: Sí.
2: Lo que me hubiera gustado.
1: Lo que le hubiera gustado.
2: Músico.
1: Músico.
0: Muy bien. ¿Y qué tocaría el señor?
2: Toca la guitarra.
1: Sí.
2: Toco un poco el piano.
1: Bien. O sea que tocas instrumentos.
2: Sí.
1: No fuiste músico profesional, pero te das maña.
2: Me echaron del Conservatorio Nacional.
0: ¿Por qué?
1: No, que no lo cuentes. Sacaste para protegerte.
2: No pasa nada. Pasaron 60 años ya.
1: Ah,
2: así que...
1: ok.
2: No, daba una clase de guitarra en el Conservatorio Nacional de Música López Buchardo.
1: Sí.
2: Y a mí siempre me costó leer el pentagrama. Entonces yo lo que hacía era con un compañero, tocaba el ejercicio y yo lo copiaba mirando. Entonces,
1: bueno, también era un mérito eso.
2: Sí. Los viernes había audición y había que pasar atril, partitura, guitarra, banquito y tocar. Hasta que un día el profe me tomó el tiempo y me dijo, Bartolomé, pare. Yo paro. Da vuelta a la página y me dice, arranque desde acá.
1: Se mató.
2: Y toqué la comparsita.
1: Bueno, después me vas a contar.
2: Me echaron.
1: Qué injusticia. Después nos vas a contar una profesión de esas caseras. ¿Viste? Que sabes hacer y que no en tu casa. Pero después, pénsalo bien.
2: Dale.
1: Porque no queremos que se nos pasen las 3:30 de la tarde, ¿no?
0: Por supuesto.
1: ¿Y dónde
0: tres
1: vamos?
0: Y media vamos a las noticias, señor.
1: Ah, bueno, dale.
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2: Tres y media de la tarde en la República Argentina, la temperatura en la ciudad de Buenos Aires, 22 grados 7 décimas. Recordamos que desde hoy YPF aplicó un aumento del 1% a los combustibles. El incremento se da en medio de la escalada del precio internacional del petróleo, que volvió a superar los $100 por barril. En las estaciones de servicio de la ciudad de Buenos Aires, el litro de premium cuesta desde hoy 2.079 pesos, el diésel 500, 2.176 y el diésel Infinia, 2.368 pesos por litro. Tras su regreso de Estados Unidos, Javier Milei ultima detalles de su viaje a Francia. El presidente llegará a París el 30 de septiembre junto a ministros, empresarios y 12 gobernadores. Formarán parte de una nueva edición del Argentina Week para traer inversiones. Milei también tiene previsto mantener una reunión bilateral con Emmanuel Macron en el marco del encuentro de la Organización Mundial del Desarrollo y el Comercio. Abel Pinto se fue seleccionado para cantar durante la presencia del Papa León XIV en la Argentina. El exitoso cantante y compositor se presentará el lunes 9 de noviembre a las 9:15 de la mañana durante la visita del sumo pontífice al pequeño cotolengo Don Orione en Claypole. Y así manifestó su sorpresa y emoción al recibir la noticia.
4: Inconmensurable, es muy difícil de expresar lo que eso provoca. Bueno, yo soy un hombre de fe y me alegra enormemente, ¿no? Realmente me cuesta encontrar las palabras, sobre todo por la consideración, ¿no? Argentina es un país donde muchos músicos estamos muy conectados con la fe, y entonces tener un espacio de semejante consideración me honra enormemente.
2: El cielo está despejado en la tarde de la ciudad de Buenos Aires, la temperatura es de 22 grados 7 décimas y la humedad 43%.

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0: 5 minutos pasaron de las 3 de la tarde aquí con Analía Gudiño, más conocida como Manita. Estamos haciendo Vida del Sábado, el programa de Pablo Ladaga. ¿No sabes que estos sábados así con lindo clima, con sol, agradable, son los pocos días que me dan ganas de ordenar y limpiar mi casa?
1: ¿En serio?
0: Sí.
1: ¿No es al revés?
0: No, ¿cómo al revés?
1: Cuando está lindo te dan ganas de limpiar.
0: Sí, abro todo.
1: Ah, está bien.
0: De hecho me pasó hoy a la mañana, que fui a abrir el negocio, qué sé yo, la cafetería, después volví a mi casa y abrí todas las ventanas, cambié la sábana.
1: Música,
0: es como que te da música, ¿no?
1: Música y a limpiar.
0: Exacto.
1: Los días, para mí los días de frío, que tenés que hacer sí o sí cosas en tu casa, es momento de ordenar los tuppers.
0: Los días feos y fríos es para ordenar tupper. Está bien, no lo tenía en mente eso.
1: Claro, porque siempre las tapas están por un lado, después el tupper está por el otro, ¿entendés? Nunca encontrás una miércoles. Claro, y cuando te estás apurado y te estás buscando un tupper para llevarte algo, qué sé yo, al laburo.
0: Y eso se hace un día de lluvia.
1: Se hace un día de lluvia.
0: Bien,
1: es una buena idea. Matás el tiempo.
0: Nunca se me hubiese ocurrido. No se me hubiese ocurrido. Ordenar los tuppers. Che, bueno, el otro día Nico Munafó y Ariel Sack corrieron esa maratón, ¿no? Acá en Buenos Aires, 42 kilómetros, 42 y medio, ¿no? Y en la semana vimos que se viene una nueva maratón con alguna particularidad, porque es una maratón que se viene corriendo desde el año 2005, que se va posicionando en la región, en la provincia de Córdoba, ¿no? Sí, como la capital indiscutida del naturismo en la Argentina. Esto es en Tanti. ¿Qué tiene de particular esta maratón? Que es una maratón nudista, Analía.
1: Mirá.
0: ¿Cómo te ves?
1: Me veo en bolas. Me veo en bolas, claro. Claramente.
0: Y vamos a hablar con Miguel de Suárez, que es el organizador de esta maratón nudista. Hace 21 años se corre esta maratón. Miguel, ¿cómo te va? Analía, Diego Arbili, acá en Radio 10.
2: Hola, Analía, Diego, ¿cómo están ustedes?
0: Bien, ¿vos?
2: Bien, bien, muy bien, con un día espléndido acá en Córdoba.
0: ¿Vos estás ahí también en Tanti?
2: Sí.
0: Bien, ¿naciste ahí, vivís ahí? ¿Cómo es la vida?
2: No, yo nací en Córdoba capital, pero hace 21 años que todos los veranos, desde octubre hasta Semana Santa, lo pasamos acá en nuestra reserva nudista.
0: Ah, tienen una reserva nudista, o sea, tienen un estilo de vida.
2: Exactamente. Y la maratón es una expresión más de ese estilo de vida.
0: ¿Y qué fecha se corre? Porque el clima es importante para poder correr este desnudo.
2: Siempre el primer domingo de diciembre.
0: ¿Primer domingo? ¿En este caso qué cae?
2: En este caso es el 6 de diciembre.
0: 6 de diciembre, bien. ¿Y se anota mucha gente?
2: Y siempre a lo largo de estos 21 años hemos tenido entre 70 y más de 100 competidores.
0: Mira, ¿y se corre ahí en Tanti?
2: Sí, es en una reserva natural que está a 30 kilómetros de Tanti, en medio de las montañas.
0: Ah, ok, no es en las calles.
2: No es dentro de la ciudad, ¿no? Ah,
0: bien, bien. ¿Y cuántos kilómetros tiene el recorrido?
2: Bueno, le llamamos cariñosamente maratón, pero en realidad es un trail. Hay 3 kilómetros y 6 kilómetros.
0: Bien. Y la pregunta parece una pava, pero ¿es incómodo correr desnudo?
2: Para nada.
0: ¿O te acostumbrás?
2: No es incómodo para nada.
0: ¿No?
2: Es incómodo correr con calzoncillo y un pantalón que el elástico te va molestando o que se te suelta el cordoncito y te lo tenés que atar. En cambio, sin nada no tenés que preocuparte de nada.
0: Y bueno, pero rebota todo el cuerpo.
2: No es para tanto. En realidad, eso sí les ocurre a las mujeres.
1: Claro.
0: A las chicas, claro.
2: A las mujeres que tienen mucho gusto.
0: Claro,
2: si lo manifiestan cuando se inscriben, les permitimos correr con su tien deportivo, porque sí, para ellas
1: claro,
2: puede ser
1: doloroso. Es muy doloroso. Claro. Es muy doloroso. Sí, sí.
0: Claro. Sí. ¿Vos corriste desnudo alguna vez?
1: Nunca.
2: Me parece que sí, porque
0: sabe, Miguel, Anita sabe.
1: No, pero yo salté desnuda, por ejemplo.
0: Claro, y ahí se está complicando esto. Miguel, escúchame, ¿y son siempre más o menos los mismos o se va agregando gente nueva a este estilo de vida estas maratones?
2: Siempre se va agregando gente nueva.
0: Y los
2: normalmente el 50% son veteranos y el otro 50% son novatos.
1: Claro, ¿qué aconsejás a los primerizos, a los que tienen ganas y no se anima porque, bueno, nunca lo hicieron, pero hay un consejo seguro que vos les podés dar?
2: Claro que sí, el consejo es que se animen. El impacto va a durar 3 o 4 minutos desde que se sacan la ropa.
0: Claro.
2: A partir de ahí se van a olvidar que están desnudos y lo que no se van a olvidar nunca más es el momento que vinieron, que va a ser un punto de inflexión en sus vidas.
0: Y después de la maratón hay una juntada, una...
2: No después sé, de la maratón sí. Viene la premiación, otorgamos los trofeos, las medallas y después hay una choripañada.
0: Eso te iba a decir.
1: Uno termina la carrera y apenas termina ya se pone la remera o sigue...
2: Como es dentro de nuestro campo nudista, ahí es obligatorio el nudismo siempre.
1: Todo el tiempo.
2: O sea que salvo que haga frío,
0: claro.
2: Tienen que seguir desnudos.
0: ¿Y el parrillero también?
2: El parrillero tiene apenas un chalequito de cuero adelante para que no le salten las chispas.
0: Por eso. Mira, ¿y por qué se te dio hace 20 y pico de años tener este estilo de vida, Miguel?
2: Mira, yo me fui de vacaciones a Brasil, a Búzios, y sin quererlo fui a parar a una playa nudista. Ajá. Y cuando descubrí lo que era y lo experimenté en mi piel, a partir de ahí yo dije, quiero esto para mi vida, vivir así. Volví a Córdoba, sí. Empecé a buscar adeptos y bueno, y acá estamos.
0: Escúchame, acá en algún momento Moria Kazán tenía sí. Una en Mar playa del Plata,
1: Franca,
0: ¿no?
1: La Franca.
0: Playa Franca.
2: Sí, pero eso no era nudista. Porque en realidad lo que hacían eran toples. Hacían toples.
0: Ok.
2: Y el nudismo es nudismo total.
0: Sí.
2: Y además no es una exaltación de cuerpos perfectos.
0: No.
2: Todo lo contrario. Es aceptarnos tal cual somos.
0: ¿Vos sabés
2: y aceptar
0: que,
2: a los demás tal cual son?
0: Alguna vez, hace unos cuantos años, viajé a España. Mi hermano vivía allá. Y me llevaron a una playa nudista. Es raro para el que no está acostumbrado. Yo no me puse en bola, por ejemplo, pero pobre gente si me ven bola a mí, pero es raro y la gente que está acostumbrada lo vive con mucha naturalidad y como vos marcás, no hay problemas por los cuerpos, cada uno se muestra tal cual es y nadie mira al otro, ¿no?
2: Así es. De eso se trata justamente.
0: Che, Miguel,
2: aceptarnos tal cual somos.
0: ¿Decís que desde octubre hasta abril vivís ahí en la reserva nudista?
2: Sí.
0: ¿Y qué actividades tienen?
2: Y las mismas que en cualquier camping. Acá hay montones de arroyos, cascadas, cavernas, o sea que se pueden hacer trekking para todos lados sí. Y siempre encontrás un paisaje distinto.
0: Claro.
2: Es un paisaje muy, muy bello.
0: Me imagino porque Tanti es muy lindo, no sabía que existía esta reserva nudista. Acá nuestro productor está... muy preocupado, no sé si porque quiere correr o no, pero dice, ¿y el número de orden del maratonista dónde lo ponen? Porque al no tener remera...
2: El número se pinta de color negro en el pecho y en la espalda.
0: En el pecho y en la espalda.
2: Pero nuestro fotógrafo, para los particulares está prohibido sacar fotos ni filmar.
0: Bien.
2: Pero nuestros fotógrafos sí sacan fotos y filman la carrera.
0: Claro.
2: Pero si tu productor está muy preocupado,
0: Antonio,
2: de que vaya a aparecer su imagen,
0: sí.
2: Decirle que cuando se inscriba nos tiene que avisar y a él le vamos a pintar el número rojo.
1: ¿Por
2: a
1: qué?
2: Todos los que tienen el número pintado
0: no se
2: le
0: saca la foto.
2: No se le saca foto.
0: Mirá, muy bien organizado, che. Bueno, ¿vas a ir, Antonio? Porque estás trotando,
1: dice
0: estás
1: que
0: corriendo
1: sí.
0: También. Le gustaría, uy. Dice. Le vamos a pasar tu teléfono, Miguelito.
2: Lo convencí. Bueno, le doy mi teléfono para que se inscriba.
0: Dale, escúchame, hablando en serio, ¿querés dejar tu número al aire para que si alguien quiere inscribirse en la próxima maratón
2: claro,
0: nudista?
2: Claro, sí, eso voy a hacer.
0: Dale, Miguel, dale, a ver.
2: Por WhatsApp
0: sí.
2: Al 351.
0: Espera, hay
2: que 5.
0: 351 porque es Córdoba. Sí.
2: 5.
0: Sí.
2: 129. 414.
0: Repito, 0351-5129-414. Ahí los que quieran correr la maratón nudista el 6 de diciembre en Tanti, en Córdoba, se pueden contactar con vos, Miguel.
2: Perfecto. Y si no se acuerdan del número, búsquennos en WhatsApp o en Instagram como Yatán Rumi y ahí vamos a aparecer.
0: Yatán Rumi, Yatán con Y, ¿no?
2: Sí, señor.
0: Bien. Miguelito, te mando un abrazo enorme y gracias, ¿eh?
2: Bueno, gracias a ustedes por la difusión y los esperamos a tu productor, ¿eh?
0: Antonito va a ir, no sé si la mujer se animará, pero él dijo que sí. Abrazo, Miguel, gracias, ¿eh?
2: Chao, un abrazo.
0: Miguel Suárez, organizador de la Maratón Nudista.
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0: Buena versión,
1: se
0: metiste,
1: pájaro,
0: Bárbara.
1: Vamos.
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0: Una belleza, Bárbara. Y aquí estamos haciendo Vida de Sábado para alegrarles el sábado. ¿Ustedes en qué programa tienen la mejor música en AM, viejo? Un sábado de la tarde, están todos amargados, contando los quilombos. Acá ya sabemos los quilombos que tenemos. Tratamos de alegrarle el sábado.
1: No te saqué la ropa, Arbili, pará. Era en la plaza, acá no, acá no. Acá no, pero guarda eso.
0: Sí, me saco todo. No sé si haría nudismo, che. No sé si haría.
1: Mira, yo con las personas que hablé y que alguna vez lo hicieron, dijo que...
0: La sensación
1: tengo un
0: linda.
1: Amigo que era divino, fue la sensación, y que lo volvería a hacer.
0: Mira,
1: le encantó.
0: Vamos.
1: ¿Vos
0: lo hiciste en Brasil? Venía a contar.
1: Contalo,
0: Antonio. Mira, Antonio García hizo nudismo en Brasil. Yo no puedo creer.
1: Mi amigo lo hizo en Miami.
0: Miami me lo confirmó. Sí. Puerto Rico me lo regaló. Ingresa al estudio el señor nudista Antonio de las Mercedes García. ¿En serio hiciste nudismo?
4: Buenas tardes. Hice nudismo, sí, en Florianópolis.
0: Sí.
4: Una playa que se llama Praia Mole.
1: En Boli.
0: Praia Mole. Okay. ¿Sabes que la conozco? No hice nudismo, pero fui.
4: Está
1: Praia en Boli.
4: Está Jure.
0: ¿Jurere Internacional?
4: No, Jurere no, eso está al norte. Hay una playa donde van los surfistas.
0: Sí.
4: No me viene ahora a la mente el nombre. Y al lado está esta. Praia Mole y Galeta. Entonces ahí es nudista.
0: Y
4: se accede pasando unas dunas.
0: Y ahí, mientras, y ahí se entra desnudo.
4: En bolas. Nadie te está desnudando, claro, en la entrada. Vos vas y a gusto te pones como querés.
0: Escúchame, ¿fuiste con tu... ¿Estabas en pareja ya?
4: Dos veces fui.
0: Sí.
4: ¿Por qué estoy contando esto?
1: Porque te lo preguntamos nosotros.
0: Porque pusiste esta nota al aire, boludo.
4: ¿Por qué no se me ocurrió otra cosa? Hablar de postre, manzana verde, qué sé yo. Bueno. La primera con un amigo,
0: sí.
4: No lo quiero nombrar, pero se llama Lucas Rodríguez Perea.
0: Bien, solamente le de apodo. Sí.
4: Bueno, entonces fuimos a Brasil de vacaciones, operador.
0: ¿Lo conoce, Bárbara?
4: Y fuimos. Y los dos. Y nos sacamos los pantalones.
0: Secreto en la montaña.
1: Pero no había montaña, te iba a decir. No había montaña.
0: Secreto en la playa.
4: Había médanos.
1: ¿Fueron a pescar?
4: No, poca gente.
0: Ajá.
4: Y nada, es raro.

0: Claro. Es raro. Es raro.
1: No, no te sentís como... La sensación para mí era... ¿Por qué estoy haciendo esto?
2: Claro. Es que si yo fuese a una de estas playas nudistas, también iría con una amiga. También iría con una amiga, no con un varón al principio.
1: No, y la segunda...
2: Para conocer.
0: La segunda, para, y ahí reincidente, ahí volvió el tipo.
1: Claro, pero ahí cambié de sexo.
0: Sí.
2: ¿Cómo cambiaste de sexo?
1: No, ahí fui con una chica.
2: ¡Ah!
1: Entonces era más entretenido.
0: Que no se entere tu mujer, Mudeta, ¿no?
1: Creo que esta hora no está escuchando la radio. Y...
0: Esas cosas que las contás en pedo a las 3 de la mañana, no a las 3 de la tarde de la radio.
1: ¿Estamos al aire?
2: Sí, estás al aire.
1: Bueno, en la segunda vez que fue con la señorita se dejó la parte de abajo, la malla.
0: Claro, hizo topless.
1: Hizo topless. Y yo me saqué todo. Pero igual, como ninguno de los dos estábamos recontra enganchados con la propuesta, nos quedamos al fondo. Claro. Como claro.
0: ¿Y no entraste al mar así?
1: Sí, sí.
2: Último asiento, por las dudas, sí. Vos mirás
0: en el fondo. Claro.
1: Claro. En el mar ya es otra cosa, porque sí. Lo mismo, estás claro. Desnudo, no estás desnudo.
0: Claro, claro, mirá
1: pero,
0: vos.
1: Pero es como decía Miguel recién, no piensen en cuerpos perfectos.
0: No, no, claro.
2: Obvio.
1: Cada uno normal, lleva
0: lo que tenemos.
1: Claro.
0: ¿Algún oyente de este programa habrá ido a alguna playa nudista?
2: Que nos deje un mensaje de voz, así lo escuchamos.
0: Y mira, si alguien fue a una playa nudista y deja el mensaje, me escribe mi amigo Wally, que tiene un local de té. Que se llama De Tazas y de Cuencos.
2: Si lo sigo, yo lo sigo.
0: De Tazas y de Cuencos. Dice que el oyente o la oyente de Radio 10 que cuente su anécdota en una playa nudista, él le regala una merienda para dos personas. Té, brownie,
2: qué bueno,
0: en
2: vamos,
0: De Tazas vale. Y de Cuencos. Queda en Guevara y Newbery. Así que si alguien fue a una playa nudista y cuenta su anécdota, le regalamos la merienda. Vestido va a tener que ir ahí, ¿no?
2: Eso te iba a decir. ¿Va de nudo o vestido? Vestido.
0: No, ahí vestido, porque claro. En el barrio colegiales queda esto.
2: 11-23-660-710.
0: A ver, Pablito, ¿qué dice la gente?
3: Diego Anita, hay una empresa de mujeres
0: que
3: tiene todas plomeras, gasistas, matriculadas, electricistas.
0: Mirá.
3: Todas son mujeres. Parquetistas, pintoras. Mirá, acá en la otra cuadra arreglaron un edificio en mi casa, cerca de Gavilán y Jonte. Diego, que vos conocés.
0: Sí, cerca de casa.
3: Trabajaban hasta las 8 o 9 de la noche. Con
0: mirá.
3: Lámparas, con mirá. Luces, hacía enfrentista, todo. Hasta hay una mujer que viene a arreglar el ascensor, mirá.
0: Mirá, ¿ves?
2: ¡Oh, qué bueno!
0: En un ratito vamos a hablar con la oyente, ¿no? Que arregla electrodomésticos y de paso le pasamos el chivo a la chica. Capaz que la enganchamos a Laurita también, a mi socia, que cambia las baterías de auto. Y ella seguramente contará la cara de los tipos cuando la ven
2: cuando
0: bajar.
2: La ven, claro.
0: Es como que esperan que venga alguien más atrás, ¿viste? Todavía tenemos un poco eso del prejuicio.
2: Exactamente.
0: A ver, más mensajes, Bárbara, y vos tenés ahí también avisada. Hola.
4: A mí me hubiese encantado hacer... Bueno, por ahí tengo tiempo todavía. Carbili, directora técnica de fútbol de varones. Soy Monse de Morón. Carbili.
0: Beso. Escúchame, hay directoras técnicas, pero no dirigen equipos profesionales masculinos, me parece, acá. Hace poco leí en otro país, no sé si Alemania o Inglaterra, que había una directora técnica en un equipo masculino. Porque sí hay técnicos dirigiendo a chicas.
2: Claro.
0: Pero sí, ahora se empieza a ver bastante más.
2: Me gusta eso. Sí, mi profesión que anhelaba fue peluquería, pero el destino me encontró siendo secretaria en una empresa de cosméticos.
0: Claro.
2: Saludos desde Valvanera, me gustaría participar por Luz Azul, dice
0: bien,
2: Mariana Díaz.
0: La picadita de Luz Azul. A ver, otro mensaje, dale.
5: Bueno, a mí me hubiese gustado la profesión o el estudio de enólogo o catador de vinos
0: claro.
5: y champanes. Las cosas de la vida me llevó a ser mecánico.
0: ¡Mirá!
5: Mecánico de autos, pero porque conozco mucho de vinos. Conozco, pero sin estudios, solamente
0: claro.
5: por práctica.
0: Estás a tiempo. Igual.
5: Bueno, les mando un gran abrazo acá desde Avellaneda, Jorge.
0: Vamos, Jorgito. ¿Qué tema el mecánico, no? Uno necesita tener un mecánico de confianza, porque si no sentí que te están
2: garcando. Sí, siempre, es que ¿no? La mayoría garcan.
0: Porque,
2: que
0: no, sí. Usted se tiene que arrepentir de lo que dijo.
2: A las mujeres nos tienen cagando.
0: Y a mí
2: cagando.
0: No entiendo nada.
2: Vos tampoco, bueno, en este caso vos también.
0: Le digo, che, el chapista, tengo mi amigo Diego que es chapista y él también tiene mecánico. Y yo le llevo el auto ahí porque yo no entiendo nada. Me dice, ¿qué te pasó? Le digo, no arranca.
2: Pero me gusta porque hay muchas mujeres que sí saben de autos y un montón y van al mecánico y el mecánico cuando la quiere cagar... Tengo a mi amiga que es así.
0: Sí, le dice.
2: ¿La quieren cagar? Me dice no, le dice ella. es esto, esto y esto, te lo digo yo. Y se lo discute.
0: ¡Opa!
2: Cuando se lo enfrenta y ahí baja un cambio,
0: el
2: ¿viste?
0: Tipo, claro.
2: El tipo. Porque si no, sí, de verdad, che, adelante, ¿qué vas a saber, minita? Es que... Igual que los tipos, che, no hables de fútbol.
0: Claro.
2: Igual, el mecánico varón con las mujeres que saben hacen lo mismo.
0: Pero es lo mismo con. Lo que pasa es que hubo en algún momento los que hicieron mala fama de ciertas profesiones. Pasa con el que te arregla el aire acondicionado, que no entendés nada. Entonces, che, no tira aire. Y viene y te dice, se pinchó el caño, hay que cambiar. ¿Cuánto vale? Una fortuna. Claro. Y capaz que en realidad se tapó un cosito.
2: Después están los que te dicen, sí, te voy a limpiar el aire, te sacan todo, la rejilla, no sé qué, y te tiran agua, y ya era eso solo.
0: Claro.
2: O si no, fue uno en casa que con un secador de pelo le sacó la tierra.
0: Es que eso hay que limpiarlo uno, eso sé hacerlo. Se abre la tapa del aire acondicionado, le sacás esas dos rejillitas.
2: No me cobres eso, boludo.
0: Y te,
2: no,
0: y lo, no sé lavás, nada de lo eso. Lavás, lo lavás. Es una pavada, hasta yo lo sé hacer. Lo único que sé hacer, mira, me acabo de dar cuenta que sé hacer algo. Dale otro mensaje, dale.
6: Claro, de Villa Crespo. Mira, yo soy un chef frustrado. ¿Chef? Siempre cociné. ¿Sabés lo que pasa? Yo de los 14 años tuve que cocinar en mi casa. Claro. A mi papá y a mi mamá y a mi hermana. Trabajaban todo el día y venían a las 2 de la tarde y yo tenía que cocinar. Y después me iba al colegio. Cuando dejaba toda la comida hecha, me iba al colegio.
0: Qué grande, cabrón.
6: Toda la vida cociné yo. Y hago todo casero, ¿viste?
0: Claro. Bueno, tipo plato de olla era, Carlito, ¿no? Yo también de chico me enseñaron a cocinar.
2: Pero ahora cocinás un poco.
0: Sí, sí, pero yo de chico, mi mamá me dejaba todo listo y yo le cocinaba a mi hermano.
2: Está bien, está bien.
0: Nos quedaba otra, limpiábamos todo.
2: Pero está bien que todos sepamos cocinar. Sí, todos, los chicos desde chicos tienen que aprender.
0: Por ejemplo, tengo una tara muy grande, nunca en mi vida usé ni voy a usar un lavarropa. No sé cómo se usa.
2: No, eso sí es una
0: boludez. Te lo juro, no sé cómo se usa.
2: Más hago ahora, que apretás un botoncito y ya lava.
0: Es que a mí me da fiaca el separar la ropa, sacar
2: bueno,
0: la ropa.
2: Eso es otra cosa, no es que no sepas.
0: No tengo tiempo, tengo ganas.
2: No querés.
0: Me lo lava mi mamá. Me lo lava mi mamá.
2: No, Orbi.
0: Dale.
7: Bueno, a mí mi profesión frustrada fue ser chofer de colectivo. Mi primer novio era chofer de una línea de capital. Epa. Y me prestaba el colectivo. Y una vez me hizo subir por Bolívar, la subida de Bolívar con todos los choferes adentro. Nos reíamos, pero bueno, lo hice bien. Y esa fue mi frustración, una boletera, el volante gigante, hermoso.
0: Qué bueno, sí. Mirá, el tipo le habilitó el bondi.
2: Me encanta.
0: Hace un rato escuchamos a un oyente, Mónica, que dijo que trabaja de arreglar electrodomésticos. Vamos a preguntarle, porque estamos hablando de profesiones no tan habituales hoy en algunos casos. Mónica, ¿cómo estás?
8: Hola, ¿qué tal? Hola a todos.
0: Qué lindo saludarte. Escúchame, ¿vos arreglás electrodomésticos?
8: Sí, arreglo electrodoméstico.
0: ¿Y cómo fue que arrancaste con esta profesión?
8: Bien, me anoté en una escuela municipal, que por la cual me dieron el título cuando lo terminé, que es en un año.
0: ¿Qué era, de electricista o qué?
8: Electricista ya lo hice también, y lo que es reparación de electrodoméstico es lo que trata, que es horno eléctrico, entran lavarropas, licuadoras, y entra lo que es planchita, secador de pelo.
0: Todo. Escúchame, y vos, a mí o a algún oyente o a Anita, se nos rompe algo. ¿Te llamamos, vos lo venís a buscar, te lo tenemos que llevar? ¿Cómo trabajás?
8: Yo lo hago en mi domicilio, así trabajo. No,
0: bien.
8: No lo hago en la casa, digamos.
0: Claro, te lo tengo que llevar.
8: Claro, porque lo mío es, me traen el producto.
0: Sí.
8: ¿Sí? Y le digo, mira. Me comentas lo que tienes, ¿sí? Y en base a eso te digo, mira, tal día te doy una fecha para que lo vengas a buscar.
2: Sí. Y Moni, ¿qué es lo que más se rompe?
8: También voy...
2: ¿Qué es lo que más, perdón, te llevan para arreglar?
0: ¿También?
8: Y también lo que paso a comentar es que no paso a decir bien todos los detalles hasta que no te esté bien todo el aparato, porque si bien, supongamos,
0: honesta,
8: una plancha, ¿no? No deja, no calienta. ¿Qué pasa? Tampoco te tira, no calienta, me dicen. ¿Y qué pasa? Me encuentro con otra cosa, que es que no le anda bien la regulación de la temperatura o que se le quema un fusible.
0: Claro.
8: Por eso no puedo.
0: Hacer la revisión exhaustiva y recién ahí das un...
2: El pronóstico. Sí. No el pronóstico, no. Sino
0: le contás cuánto cuesta el arreglo completo.
8: Digo el arreglo,
0: sí,
8: y digo también qué es lo que tienen que comprar, y en base a la mano de obra más lo que
0: el
8: me
0: repuesto.
8: Compran para el repuesto.
0: Muy bien.
8: Ahí ya ya lo cobro.
0: ¿Qué le preguntabas, bueno, Anita?
2: Ahora sí, ¿qué es lo que más te llevan para arreglar?
0: ¿Qué es lo que más se rompe, claro, en una casa?
2: Porque, claro, son planchas, es la licuadora.
8: No, todo depende, no es lo que más me llevan, sino me han traído hornito eléctrico, he visto moladoras, que eso también entraba, planchas, pero no son cosas que son habituales hoy en día.
0: El hornito eléctrico se rompe mucho, Mónica, a mí se me rompió dos veces
2: para
0: en un mes.
2: Para mí el microondas también se rompe mucho.
0: ¿En serio?
2: Sí.
0: Para mí no.
8: Ay, ¿qué fue lo que le pasó al microondas?
0: ¿El microondas qué te pasó?
2: Dejó de calentar, básicamente.
0: Se va a hacer. Mónica, ¿y dónde vivís vos? ¿En qué zona?
8: Ah, yo soy de Manuel Alberti, del partido de Pilar.
0: En Pilar. Escúchame, ¿querés dejar tu número de teléfono o un Instagram para que la gente que necesite arreglar por zona norte, ahí por Pilar, te pueda contactar?
8: Sí, sí, tengo. Sí, puedo dejar mi número de teléfono.
0: Dale, decilo.
8: 11-62-70-55-70.
0: Repetilo despacito.
8: 11-62-70-55-70.
0: Moni,
8: ese es mi número para que se contacte.
0: ¿Siempre laburaste de esto? ¿O antes de hacer los cursos y todo tenías otra profesión?
8: No, siempre no trabajé de esto. Yo soy trabajaba en servicio doméstico.
0: Ah, mira.
8: Y bueno, actualmente sí trabajo de servicio doméstico, pero tengo muy poco trabajo.
0: Claro, y ahora estás con esto de arreglar electrodomésticos, que también te ayuda a llegar a fin de mes y ganar un mango más.
8: Y cuando sale, sale, es así, claro. Porque como te digo, no muchos vienen.
0: Bueno, vamos a dar tu teléfono una vez más. Si alguien está por Pilar y esa zona y tiene algún electrodoméstico roto, se contacta con vos y se lo arreglás. Obviamente le cobrás lo que corresponde. Repetí el número, Moni, porfa.
8: Mi número es 11-62-70-55-70.
0: Gracias por dejar tu mensajito, Mónica, y te mandamos un beso enorme. Gracias por escucharnos.
8: Yo les agradezco a ustedes y aguante la Radio 10.
0: Gracias, vamos, Moni. Beso grande. Ahí está, las mujeres que tienen... profesiones no tan habituales. Apareció Moni, que arregla electrodomésticos. Y yo no sé ni siquiera prender la estufa. Vamos a la noticia, dale.
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10: En todo el país, las 4 de la tarde, en la ciudad de Buenos Aires, la temperatura es de 22 grados 7 décimas. Cada vez es mayor la cantidad de jubilados que van a los comedores a pedir alimentos. Lo aseguró Margarita Barrientos, del comedor comunitario Los Piletones.
11: Porque ellos lo primero que te dicen, vengo porque si no, no compro remedio. Si no vengo al comedor, no compro remedio. Y es así, ¿no? Las donaciones bajaron muchísimo, muchísimo, muchísimo. Yo creo que un 80% bajaron las donaciones. Ahora nos cuesta mucho, pero igual lo seguimos manteniendo con todo sacrificio, porque nosotros le damos desayuno, almuerzo, merienda a los chiquitos que vienen de la escuela y a los abuelos, y la cena. La cena es fundamental.
10: Gran Bretaña agita el fantasma de la guerra en el tema Malvinas. El secretario de Defensa británico dijo que están listos para defender las islas por la fuerza. Los argentinos no tienen la capacidad militar de tomar las islas, pero Gran Bretaña sí la tiene para defenderlas, sostuvo Wes Streeting en una entrevista con el tabloide británico The Sun. Consultado sobre si el Reino Unido enviaría tropas a defender el territorio en caso de un ataque argentino, Streeting respondió categóricamente que sí. Flavio Briatore en llamas con Franco Colapinto por la maniobra que lo dejó afuera junto a su compañero Pierre Gasly del Gran Premio de Bakú. Afirmó estar muy decepcionado por la maniobra del argentino, a la que calificó de muy pobre para un piloto de su experiencia, y anticipó que la escudería podría tomar medidas en contra de Colapinto, pero no reveló de qué tipo. 22 grados 7 décimas, la temperatura en la ciudad de Buenos Aires, humedad 43%, el cielo está despejado. 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
11: Habla Fernando de Entre Ríos. Yo toda mi vida amé el campo, amé el trabajo, el pecuario. En mi adolescencia la pasé en la casa de mi abuelo y de mi tío. Era el mejor peón de ellos. Estudié agronomía muchos años, me quedaron 7-8 materias colgadas. Mirá. Nunca la terminé.
12: Y, pero te tiene que gustar eso también, el laburo del campo.
13: Obvio. Carpir. No sabés ni lo que es.
12: No. Se ríe. Aquí me pongo a cantar.
13: No sabe lo que es carpir. Nunca agarraste nada en el
12: ¿qué?
13: Campo.
12: Decime qué es.
13: ¿Hachas agarraste? ¿Cortaste no alguna vez cortaste un árbol?
12: ¿Pero por qué
13: leña,
12: un
13: leña,
12: árbol?
13: Leña nunca cortaste. No. Nunca te tocó.
12: Pero no.
13: Nunca preparaste la tierra para sembrar.
12: No, tampoco. ¿Vos sí?
13: No, pero lo vi.
12: Yo soy de la paternal R, chicos.
13: ¿Qué tiene que ver que sea de la paternal?
12: No, pero no tuve familiares. No tengo familiares de campo. Lo más lejos que iba era Lanús.
13: ¿Una visita a la granja hiciste alguna vez?
12: Sí, habré ido, no me acuerdo. Cada vez me acuerdo menos cosas. Pon un mensaje, sácame de acá.
14: Bueno, respecto de la consigna, a mí me hubiera gustado. ¿Qué te hubiera gustado? Darme maña con los oficios que implica problemas cotidianos de la casa. ¿Viste? Sin claro. Mantenimiento. E intelectualmente me hubiera interesado estudiar psicología, pero mira, la falta de constancia y predisposición no me lo permitió.
12: Autocrítica.
14: O mejor dicho, yo no me lo permití.
12: Bien.
14: Me interesaría participar.
12: Participe.
14: Desde ya, muchas gracias. Hasta pronto.
12: Participe. Me acabo de acordar que en esto de oficio, cuando en el año 2000, fue la crisis, 2002, ¿no? Mis viejos casi pierden el departamento, tuvimos que achicarnos, venderlo, comprar uno más chiquito y arreglarlo, porque estaba detonado el que habíamos comprado. No teníamos ni para el pintor. Entonces tuvimos que pintar nosotros. Fue la primera en mi vida que agarré
13: la brocha, ahora.
12: La brocha, todo. Fui a averiguar y ahí pinté las paredes y el techo.
13: El techo es lo más difícil.
12: Es difícil, pero me acuerdo que usé una técnica personal para no manchar la pared cuando pintas el techo.
13: ¿Cuál es?
12: Porque viste que le tenés que poner como una cinta en los costados.
13: Sí.
12: Para no pintar, porque si no pintas el techo y siempre se te va la pared.
13: La pared se te va así.
12: Tipo vivo, estuve bien. Me dolían los brazos porque había que hacer así. Claro. Dale otro mensaje, dale. Buena canción pusiste.
15: A mí me
12: hubiese
15: gustado ser electricista. Sin ir más lejos, el año pasado me puse a arreglar una estufa porque era corto el cable. Resulta que lo digo, voy a hacer un alargue. Lo alargué.
12: Bien.
15: Enchufo y ¡pras! Re bien.
12: ¡No!
13: Reventó todo. Lo puso al revés.
12: Pero qué habrá hecho mal, ¿no?
13: No sé, sí. Tienen que ver los colores de los cables, no tengo la menor idea, digo, ¿no?
12: Sí.
13: El color del cable.
12: Bárbara, ¿qué dice? No sabe nada, Analia.
13: No sé nada. Porque, viste, ahora vienen, yo compré, por ejemplo, cables para que me cambiaron toda la electricidad.

0: o sea, los cables del techo, no me sale la palabra. Sí. ¿Cómo se le dice cuando le cambias todo? El cableado. Y, claro, no eran los mismos colores. Yo digo, están comprando mal. Para mí comprar mal, porque ahí son otros colores.
1: Es que antes era...
0: Porque cambiar... No, pará, Bárbara, no me hagas el
1: motorcito. Ella cree que como en las películas cortás para... el cable rojo y explota claro. todo el verde y no pasa
0: no,
1: nada.
0: No pasa eso de los colores, no tiene nada que ver.
1: Los colores tienen que ver, dice Bárbara. Identifican.
0: Los colores se identifican.
1: Pero no define la característica del cable, simplemente el color. Okay. Hay otras cuestiones, después te lo explico.
2: Bueno, digo, respecto a los oficios, de chico siempre soñaba en ser desodinador. Menos mal que desistí, me lo hubiera visto negra. Vamos por las hierbas del oasis. Buen fin de para todos
1: ustedes. Muy bien.
2: Héctor desde Villa Lourdes.
1: Vamos, Tito. Bien, el tono bien. De voz de Héctor, tranquilo, un tipo tranquilo, Analía.
0: Hola, equipo. Me gustaría saber de electricidad y arreglar cosas de la casa. Quiero premios, Gladys Álvarez de Abasto.
1: Bien, Gladys, viste, no hay mucho que haya dicho que yo quiero ser plomero.
0: No. Electricista es un montón.
1: Sí, sí. ¿Y qué otra profesión? A ver, así rara.
0: ¿En qué profesión se le ve más la raya?
1: El plomero es muy de raya al aire libre, ¿no?
0: ¿El plomero o el mecánico? ¿O el mecánico?
1: El mecánico no es tanto de mostrar la parte de atrás, me parece. El plomero sí, no sé por qué, porque el plomero se agacha mucho, ¿será? Entonces queda... ¿No se dan cuenta?
0: Para mí que ya le gusta.
1: El vientito. ¿No le entra frío ahí atrás?
0: Ya de...
1: Entra fresco.
0: Le da el vientito, algo. Viste que ellos siempre entran en calor.
1: El que arregla el aire acondicionado. Viste que... Sí. ¿Por qué no viene acá? Porque estamos viendo de calor. 4:10 PM, poneme uno más y enseguida vamos a saludar al doctor Gerardo Fuchsman.
3: Buenas tardes, saludo a Sergio de Quilmes.
1: Hola, Sergio.
3: Estamos con un colega, que somos gasistas matriculados de primera, somos técnicos.
1: Sí.
3: Dábamos clases en Florencio Varela y teníamos muchas chicas. Nosotros las entrenábamos para reparar cocinas, a gas por supuesto, calefones, no tanques. ¿Por qué? Porque los deditos más pequeños de las chicas y más precisos eran ideales para hacer ese tipo de trabajo.
1: Mirá, bueno, vos sabés que con respecto a esto de los dedos, todo mi suegro, el papá de mi novia, Carlos, es veterinario. Uh-huh. Claro, tiene unos dedos así de camionero grandote. Entonces, cuando tenía que hacer cierta operación, le pedí a alguno de los hijos que colabore con meter la mano en tal lugar cuando el animalito era chiquitito.
0: Ay, Dios.
1: Y porque si no,
0: hay que animarse, igual hay que animarse, no
1: sí,
0: sabes.
1: Sí, claro, sí, te tiene que gustar. Mirá qué linda música pusiste. Sí. Me duermo.
0: ¿Esto es para Fuchsman?
1: Esto no es para el doctor Fuchsman. ¿Qué le hubiese gustado hacer al doctor Fuchsman y no de
0: no
1: abogado?
0: No tengo la menor idea, me gustaría saberlo.
1: ¿Le preguntamos?
0: Sí.
1: Presentémoslo.
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1: Y como dice en el eslogan, la jubilación es una sola vez en la vida y por eso tenés que jubilarte con el que más sabe. Y que mejor te va a asesorar. Doctor Fuchsman, ¿cómo le va? Buenas tardes, ¿cómo anda?
4: ¿Cómo les va? ¿Todo bien?
1: Muy bien.
4: Estaba escuchando.
1: Escuchame, ¿qué te hubiese gustado tener alguna otra profesión de manualidades y algo así?
4: Sabes que sí, me hubiese gustado ser reparador de lavarropa.
1: ¿De lavarropa?
4: Porque es una locura, yo no entiendo, ¿viste? Cuando yo tengo un lava seca ropa, digo, ¿cómo se lava y seca a la misma vez? Es algo que no lo puedo entender. Claro. No lo puedo entender.
1: ¿Y te das maña para algo ahí en la casa, no?
4: Poco. Pero bueno, nada.
0: Igual primero ahí. Lava y después seca, no es que a la misma vez.
4: Sí, no.
1: Sí, está bien, pero
4: no va a secar y después lavar.
1: También puede secar y después lavar, pero... Escuchame, pero ¿te das maña para qué, por ejemplo? ¿Para se te rompe el botón del baño?
4: Olvídate, llamo a alguien que lo ponga. pero bueno, una bombita de luz te la cambio.
1: Ah, bueno, yo también. Es lo único que se hace.
4: El otro no. Me estaba escuchando lo de las rayas de los plomeros.
1: Es que es verdad.
4: Y también el de la raya, el pintor cuando se sube a la escalera también.
1: El pintor también. Depende del cuerpo. No se habla del cuerpo ajeno, pero sí. Doc, escúchame, a ver, ¿cómo fue la semana? ¿Hubo alguna novedad con respecto a jubilaciones, pensiones y demás?
4: ¿Reajustes? La novedad más saliente, que en realidad es importante, es que una nueva Cámara de Seguridad Social, el caso Di Pietro, donde dice que sí, realmente los jubilados han perdido casi un 50% de movilidad, de ajuste, o sea que eso amerita también más y por eso se ve esta avalancha de nuevos juicios para reajustes jubilatorios, más que todo de los últimos 4 o 5 años, esa movilidad que se perdió y que se está decretando por muchos juzgados y cámaras inconstitucional, y por eso la gente, bueno, inicia este tipo de reclamos. Mirá, la otra vez me llama Margarita, justo que me dice, bueno, lo escucho en Radio 10 también, cobra, mira, 900.000 pesos,
1: sí,
4: la pensión, 900.000 pesos de pensión, sí, del año 1998, o sea que hace casi 30 años. Nunca inició nada, pobrecita, el marido falleció casi a los 45 años, pero cobra 900.000. Año 1998 nunca inició nada, y me dice, ¿cuánto cobraría si inicio juicio? Y le digo, mira, a vos te toca caso Elif, caso Badaro, este caso nuevo por movilidad, y te digo que casi triplicaría lo,
1: no,
4: que está cobrando, ¿entendés?
1: Pero sí, pará, sí, a ver, sí, si entendí bien.
4: Triplicaría.
1: ¿Entendés? Lo hablamos el, sí, otro día, y después de esto, de verdad, me olvidé de llamarte, pues mi vieja tiene la pensión de mi papá desde el 2020.
4: No me llamaste,
1: estuve... Me olvidé, ¿sabés que ahora que te hablo con vos de verdad, me lo voy a agendar ahora mismo, porque después se me pasan las cosas, pero te voy a escribir, sí, o sea, cualquier persona que tenga una pensión desde hace X cantidad de tiempo y cobre lo mismo, te puede contactar...
4: Nunca haya iniciado juicio.
1: Y que nunca haya iniciado juicio, claro. Te puede contactar y vos los ayudás a que hagan este reclamo para que esa pensión que se les quedó clavada en un cierto número pueda ser mejorada.
4: Totalmente, clavadísima se quedó. No todos los casos son iguales. Te estoy dando un caso del año 98 que no hizo juicio, no aceptó reparación histórica,
1: claro,
4: no hizo absolutamente nada y triplica. Obviamente que los otros también dan mejoras del 50%, del 70%,
1: del 100%. Pero todo sirve, Doc, pues sobre todo para obviamente, un jubilado, un pensionado.
4: Todo sirve, más como estamos hoy día.
1: Y por eso, si por ejemplo mi vieja, si no estoy yo dándole una mano, no llega, se muere de hambre y tiene la jubilación,
4: bueno,
1: y la pensión.
4: Sí, llaman muchos hijos porque diciendo, che, mi vieja no entiende nada del tema, por
1: claro,
4: eso me ocupo yo. Y bueno, obviamente, y bueno, también me preguntan, che, si le pasa algo a mi madre, ¿esto es hereditario? Sí, es hereditario, es la ley de la vida, es así, pero es un bien más, o sea que si el día de mañana pasa algo, es un bien más y heredan todo.
1: Esto, escuchen atentamente y anoten el teléfono del doctor Fuchsman, porque no es un dato menor. Si vos no, hoy tenés nada, una pensión, tu mamá, tu papá, o vos estás escuchando...
4: jubilación, también jubilación.
1: O la jubilación misma también.
4: Sí, obvio,
1: escríbanle, sí, al doctor, pregúntenle qué los va a ayudar, los va a asesorar para saber si pueden hacer algún tipo de reclamo para mejorar ese ingreso, sobre todo hoy, que los jubilados y los pensionados están a la deriva prácticamente,
4: sí, sí,
1: y
4: sí,
1: si hacen este tipo de reclamos con vos, Doc, pueden llegar a mejorar ese ingreso. 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
1: Doc, ¿atendés vos? Si te llaman, te dejan un mensajito.
4: Directamente me envíen WhatsApp. Mirá, justo ya me está sonando, estoy hablando del celular. O sea,
1: bien.
4: Suena.
1: Dale una vez más, Anita.
4: Sí.
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1: Doc, bueno, gracias, porque la verdad que uno a veces, porque vive en esta vorágine, no se pone no se ocupa de determinadas situaciones como este caso, ¿no? La jubilación o la pensión. Con el simple hecho de llamarle al doctor, Fuchsman, tu mamá, tu papá... Puede estar resolviendo.
4: Reclamo, vos seguís cobrando tu jubilación o tu pensión con los aumentos mensuales de la inflación y aparte tenés un juicio iniciado que cuando salga vas a cobrar un retroactivo y te van a subir el haber jubilatorio.
1: Doc, mil gracias, en serio, y los que tengan esta duda no se queden con la misma y llámenlo al doctor Fuchsman, que el doctor Fuchsman, que los va a asesorar de la mejor manera y probablemente puedan iniciar esta acción que les permita mejorar sus ingresos. Gracias, Doc, abrazo grande.
4: Gracias a ustedes, sigan disfrutando la tarde.
1: Gracias.
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0: Seguimos hasta las 6 de la tarde haciendo Vida de Sábado, el programa de La Daga. Hoy con Anita Budiño. Ah, estoy yo también, no queda otra. Laurita en la operación técnica, está Pablito Barbara también por ahí. Está el catarí Antonio García, que ya fue dos veces a Playa Nudista. Irá una tercera. Santi Aragón también ahí está cortando los mensajitos. Vamos, Santi. Es el que los escucha a ustedes. Trátenlo bien a Santiaguito, ¿eh? Y el que la pasa mejor que todos nosotros, que la estamos pasando muy bien aquí en Radio 10, acompañándolos en esta hermosa jornada de sábado, es Bruno Guiso, que está en el hipódromo de Palermo, acá nomás. O sea, termina de hacer esta salida y trae 6 empanadas, por lo menos.
1: Algo.
0: ¿O no? Bruno, dale, jugatela, amigo. Te transfiero, ¿eh?
2: Acá. Dale, dale. Mirá, estamos en este momento, estoy viendo cómo el osobuco, la bondiola, se ponen a bailar adentro de la cacerola a fuego, te diría que a fuego medio, me imagino, a fuego lento. La verdad es impresionante. Mirá, ahora el cocinero lo está sacando con la mano, con los guantes, saca del hueso el osobuco que se deshilacha. Esto es una imagen, te diría que apta para adultos nomás, te digo que impresionante, impresionante. La verdad, la gente que no para de llegar, y estamos con Agustín, que va a hablar un rato con nosotros, uno de los encargados de aquí, del puesto en 1980, parrilla de culto, que vende empanadas y sándwiches también. Bueno, Agustín, ¿cómo estás? ¿Cómo están viendo o viviendo esta jornada?
3: Hola, ¿cómo les va, chicos? Bienvenidos. La verdad que una jornada muy linda, Festival de la Empanada y el Asado, siempre en 1980, parrilla de culto, tratamos de esta fecha hacerle mucho hincapié porque viene mucha gente de todos lados a conocer nuestra cultura argentina, ¿no?
2: ¿Siempre se adhieren a estos festivales?
3: Sí, siempre estamos en lo que es el circuito de la feria gastronómica. También estamos con un puesto en la rural al mismo tiempo, así que sí, a full, la verdad, muy contento.
2: ¿Qué es lo que más se está llevando la gente, al menos hoy?
3: Empanado, osobuco y el sándwich de osobuco son como las vedettes de nuestro lugar, digamos.
2: Bueno, Diego, te está escuchando también, Agustín, si querés hacerle una consulta.
0: Agustín, querido, ¿cómo estás? ¿Cómo viene el día? Porque el día, el clima colabora. ¿La gente tiene paciencia cuando va a este tipo de eventos?
3: Sí, claro que sí tiene paciencia porque, bueno, cuando venís a un evento masivo, todos sabemos más o menos que vila va a haber y gente va a haber. En este caso, encontramos vuelta para que sea lo más menos posible en recibir el pedido y que no sea tan tedioso, más que nada.
0: Claro. ¿Y cuál es tu empanada favorita de las que cocinás?
3: Y no, la empanada, la mejor acá que la va a probar, el empanado de osobuco, que es una cosa impresionante, es un osobuco braseado 6 horas al horno, después se termina todo con su fondo de cocción, desmenuzado, espectacular. Y salen fritas, obviamente, que si bien para los que nos estamos cuidando es complicado.
0: Una frita está bien.
3: Una frita por fin de semana está bien.
0: Está bien. Escúchame, claro. En cuanto al asado y demás, ¿cuál es el corte favorito o el que mejor te sale?
3: Nosotros elaboramos como principal el osobuco del rey, digamos. Después tenemos la bondiola, que también sale como la bondiolita. ¿A quién no le gusta la bondiolita?
0: Claro.
3: Es como que no te guste la gaseosa cola, pero nada, el osobuco es nuestro furor, digamos.
0: El osobuco. ¿Y dónde está ubicada la parrilla? No, ahí en el evento, digo, físicamente.
3: Físicamente nosotros estamos en Hurlingham y después también tenemos nuestro local hermano, por así decirlo, que es en Belgrano, que se llama la Casona de Belgrano.
0: La Casona de Belgrano.
3: Ahí pueden probar todo lo que es el osobuco del rey.
0: Bueno, dijiste que Bruno va a probar una empanada de osobuco ahora.
3: Sí, ahí te paso con Bruno.
0: Dale.
3: Que es una empanada de osobuco.
0: Dale, a ver, Bruno, dice que a vas ver, a probar el plato, el sí, plato, el mejor plato.
2: Frita, la empanada frita que es, la verdad ya, sintiéndola en la mano, es impresionante. A ver, vamos, voy a ir, por favor, silencio de misa.
0: Mastica. Escucha, no. Granita. Sí. Te dan ganas de comerla.
1: Me dan ganas. Pierna abierta, pierna cerrada. A ver.
2: Tremenda.
0: ¿Pierna abierta o pierna cerrada se come esa empanada? ¿Chorrea?
2: Chorrea, no sabes lo que es.
1: Pierna abierta.
2: Aparte del humito, sí, que sale. Estoy encima al lado de la cacerola.
0: Sí.
2: Está el buzo, la remera, directo a lavar, pero esto es una sensación hermosa.
0: Claro.
2: Al lado me están preparando con el jugo, y el jugo de la empanada, por supuesto, porque tengo que estar, como dijiste vos, de piernas abiertas, si no me mojo todo. A ver, voy con otro bocado.
0: A ver, otro más de la empanada de osobuco, está en el hipódromo de Palermo, Brunito, que está este evento de empanadas y parrilla. Y le entró con ganas la segunda, ¿eh? A ver.
2: Espectacular, espectacular. Se siente, pero todos los sabores, el ahumado, como bien decía.